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1: Ni locura ni enfermos mentales. Hay personas que para curarse van de la mano de algún matasano, medicando las duras.

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Esto es para todos los que saben que a vivir se aprende viviendo, que la vida es dedicarse a vivir.

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Muy buenos días, familia. Buen día, dos días. Segunón, son las 10, las 9 en Canarias de este viernes llamado 24 de julio, en el que muchos arrancan sus vacaciones, otros las continúan y algunos pues siguen esperando, que es lo que toca. No pasa nada, los últimos seréis los primeros, ya te lo digo yo. Bueno, viernes, multiplicamos sonrisas y doble dosis de alegría. Y nuestro primer invitado es Juan Montoya.

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1: Buenos días, saludos, bienvenidos, bienvenidas. Ya estamos aquí, todo preparado. En unos minutitos empezamos a compartir contigo lo mejor de la música en español, porque nuestra primera parada, como ya sabes, cada día es en la Agencia Estatal de Meteorología. A ver cómo se presenta el fin de semana, sobre todo en cuanto a las temperaturas, porque empezamos ya a disfrutar hoy viernes del Playa Sonora, ojo.
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3: Buenos días. En Huelva hoy las temperaturas máximas irán en descenso acusado. Alcanzarán 30 grados en Punta Umbría, 31 en Aracena, 33 grados en Huelva, Isla Cristina y Lepe y 34 en Ayamonte y Cartaya. Los cielos estarán despejados con ambiente estable y el viento soplará entre flojo y moderado de noroeste con brisas en el litoral. Es una información de AEMET.
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1: Oye, Roncero, penalti clarísimo el de ayer, me dirás que no.
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1: Sí, allá donde estés, te encuentres donde te encuentres, hagas lo que hagas. Hasta allí llegamos para refrescarte, para llevarte canciones como esta que nos regala nuestro allamontino Pitingo.

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Bueno, pues seguimos tres minutitos sobre las 11 de la mañana. En los últimos días he estado yo, insistiendo en que hoy viernes regalamos cuatro entradas para disfrutar del concierto, de los conciertos del sábado 1 de agosto, del Playa Sonora, del Ala Love You, nada, conte tú otra bonita y verás fauna. Me habéis estado poniendo lo que os ha dado la gana. Y yo ahí, oye, escribiendo por privado, oye, que no es para este, que estoy diciendo que es para lo otro, que es para... Pues ya no voy a contestar ese tipo de mensajes, ya no doy ese tipo de oportunidad, porque todo tiene su final, ¿no? Como cantaban aquellos. 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
2: Bueno.
3: Mira.
2: Que me lo cuentan y no me lo creo.
4: Pues créetelo, que hoy tenemos regalazos.
2: Y bueno. Parece ser que esto no ha sido un sueño.
4: No lo está soñando.
2: Aquella no sé qué me decís.
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4: Dos entraditas para Camela, para que te vayas con quien quieras a disfrutar de esa noche, en la que además también cantarán siempre así María Isabel. 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Como siempre, 13 preguntitas. Una de ellas, se la adivina quién canta. Y 6 de cultura general. Y 6 sobre nuestros patrocinadores. Coge papel y boli, que te digo con quienes jugamos en el día de hoy. 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Bueno, pues vamos ya por nuestras llamadas 959-38-35-51. Si quieres participar, llevarte alguno de los regalitos que tenemos, cuentan todos los números, ¿eh? Menos los que ya tienen regalo, eso sí. ¡Buenos días!
5: ¡Buenos días!
4: ¡Buenos días, José Antonio! ¿Qué tal? ¿Cómo estás?
5: Aquí liado está, ¿no?
4: ¿Y que nos falte el lío?
5: Que nos falte.
4: ¿Hoy de quién es el santoral?
5: Hoy es Santa Cristina.
4: Santa Cristina, pues nada. Desde aquí, felicidades a las Cristinas y Cristinos, que también los hay.
5: Mañana, el santo apóstol.
4: ¿Pero cuál de ellos? Porque santos apóstoles había unos cuantos, ¿no?
5: Y para el domingo,
4: día de
5: Joaquín, y para mi mujer, Santa Ana.
4: Ah, el santo de los abuelos.
5: Santa Ana.
4: Bueno, vamos a ver, José Antonio, tenemos todo el campo por arar. ¿Qué pregunta quieres?
5: Vamos a ver con la 4, ¿qué pasa por ahí?
4: ¿Qué pasa con la 4? Pues que vamos a por 4 patrocinadores.
5: Mira, te voy a decir, mi amigo el Tito Leo.
4: Tu amigo el Tito Leo.
5: Te voy a decir también mi amigo Pepe Extin.
4: Tu amigo Pepe Extin.
5: Chiringuito Leiva.
4: Chiringuito Leiva.
5: Y uno que está todo el año entero con nosotros.
4: Sí.
5: Que es el primero, Autorepuestos Fernando.
4: Y Autorepuestos Fernando, efectivamente. Pues ahí apuntamos 357 para ti, José Antonio. ¿Y tu saludo?
5: 5567.
4: No, 357.
5: Ah, 357.
4: 357, correcto.
5: Pues nada, como ya ha dicho, un beso muy grande para mi mujer, que es su santo para el domingo, y para todos los santos que he señalado anteriormente,
4: uh-huh.
5: y buen fin de semana para toda la gente de Radio Le. Y para mi amigo Nicolás, un abrazo para allá. Y Leire, que está muy lejos. Uy, la Comunidad de Madrid, ¿cómo está? También, ¿no?
4: Oye, está la cosa mal, ¿eh? Sí, sí,
5: está,
4: sí.
5: Escucha, que nos está chicharrando aquí los cuatro vivo. Bandidos que hay por ahí, ¿eh?
4: Sí, más de un bandido hay. Yo sospecho que también alguno tiene intereses por ahí.
5: Sí. Venga, un saludo para toda la gente. Hasta luego.
4: Un abrazo enorme, José Antonio. Que tengas buen día. Adiós, adiós. Buenos días.
6: Buenos días.
4: Ay, ¿qué tal? ¿Con quién hablo? Que no te escuchaba
6: Manuela.
4: Bien. Manuela, ¿cómo estás?
6: El viento.
4: Agárrate, no vayas a salir volando.
6: Hoy me duele un poquito la garganta.
4: Vamos a por... No te voy a hacer yo que cante ni que grite mucho, no te preocupes. Vamos a por tu preguntita menos la 4. ¿Cuál quieres?
6: Venga, la 8, que el mes de agosto es un mes muy bonito para mí.
4: Pues mira, la número 8, y vamos a hablar de algo que se da precisamente en estas fechas, en el mes de agosto, ¿vale? Preparada porque es deportes. Y dice así, Manuela. ¿Cuál es el torneo de verano amistoso de fútbol que organiza el Recreativo de Huelva?
6: ¿El torneo?
4: Sí. Amistoso, que cada verano organiza el Recre de Huelva, el Recre.
6: El trofeo colombino.
4: Efectivamente, ayer preguntábamos por cuál era el equipo que más trofeos colombinos se ha llevado, el Recre, y hoy preguntamos precisamente por el trofeo. Nada, pues ha tocado así. Y a ti te toca, Manuela, el 358.
6: Perfecto.
4: Ahí apuntada quedas. ¿Y tu saludo?
6: Pues para mí, que está caminando para acá hasta el día. Mi marido ha caído al pueblo hace unos mandados. Para José Antonio, para todos los abuelos, las... Que tengan buen día de los abuelos y las abuelas, que yo este año, bueno, ya me incorporé el año pasado.
4: Tú ya, claro, tú ya te has sumado, tú ya tienes experiencia en esto de...
6: Sí, ya, sí. Ya yo estoy. A ver si no les anima y ya van a buscar a la niña. Ya
4: uy, por Dios, qué prisa, entra las abuelas.
6: Que los críes juntitos y luego se queda tranquila.
4: Ella está, o bueno, lo mismo ella dice, ¿y qué necesidad tengo yo si yo ya estoy tranquila? No, también...
6: Ya decidirá. Bueno, y para pues claro. Ti, para mí, Gonzalo.
4: Y para ti también.
6: Venga.
4: Un beso enorme, adiós. Que tengas buen día.
6: Adiós.
4: Adiós, adiós. ¿Por qué? Buenos días.
7: Buenos días.
4: ¿Qué tal? ¿Cómo estamos, Consolación?
7: Joaquín, está esperando.
4: Estás cómoda tampoco, ¿no?
7: Sí. Sí, bien.
4: Pues nada, me alegro. Vamos a por tu pregunta. Elige sabiamente, menos... Hemos dicho la 4 y la 8.
7: La 3.
4: La 3. Hoy no está... ¿El marido en casa o qué?
7: No, todavía no se ha ido a trabajar a bordo.
4: Ah, no, porque como digo, ya ha elegido la 3, no le va a dar la oportunidad,
7: ¿eh?
4: Por si no coge línea. Pues
7: claro.
4: Te toca... Ojito, arte y literatura.
7: Madre mía,
4: hoy encima con las preguntas que hago yo, ¿no?
7: Madre mía,
4: con las preguntas que hago yo. Venga, pues no es tan difícil, ¿eh? No es tan difícil porque ayer ya preguntaba yo un poquito por esto, ¿eh? ¿Quién es la autora del monumento a Colón o a la fe descubridora que se ubica en la punta del Sebo de Huelva?
7: Sí, esa. La tonita de la Whitney.
4: La Whitney.
7: Como yo la conocí, yo me tomé café.
4: Tú le decías la Whitney.
7: Y le decía Whitney.
4: Pues sí, es Gertrude Vanderbilt Whitney, o Miss Whitney, como también se la Whitney. Miss
7: claro.
4: Whitney, como se la conoce en Huelva, o la Whitney, como la conoce Consolación.
7: Claro, porque como es conocida mía... O
4: íntima,
7: como...
4: íntima. 3.59, íntima, que te apunto.
7: Íntima.
4: Ahí apuntadita, quedas y tu
7: pues
4: saludo.
7: Hoy te ha portado bien, nada más que tiene una
4: que se yo aquí ni me porto mal ni bien.
7: A Conchi le preguntaste, creo que fueron.
4: Bueno, ayer no fue, ¿no? Fue hace un par de días, ¿no? Era así, y
7: no
4: ella decía que estaba...
7: Sí.
4: Allí en la punta del Sebo esperando.
7: Sí, cuando ya ve que lo digas. Venga, un saludito para mi marido, mis hijos, mi nieto, mi nuera, mi yerno. a mi Antonia, a mi Carmela, a mi Conchi Inmaculada, ya que Pepa Ríos, Antonio, María Villegas, a Lady y a las Marías de las Dos, y a Paqui, que me saluda la mujer todos los días también. Uh-huh. Y buen fin de, ¿no? Hoy es viernes.
4: Hoy es viernes, por todo el día.
7: Pues ya está. A pasar buen fin de semana, cariño.
4: Igualmente, un besito. Venga. Enorme. Adiós, adiós.
7: Adiós, bonito.
4: Venga, 959-383551. Buenos días.
8: Ya tengo línea.
4: Ya tienes línea. Sí, sí. ¿Cómo estamos, Carmelo?
8: Buenos días.
4: Buenos días. Te han quitado ya el 3, ¿eh? Se ha adelantado. No se fiaba de que te lo fuera llevar, ¿no?
8: Pues lo multiplicamos por 2 y el 6.
4: Pues ya está. Y el 6. ¿Y en el 6 qué tenemos? Pues en el 6 tenemos entretenimiento. Bueno, también.
8: Lo entendremos.
4: Vamos a entretener un ratito. Venga. Y tu pregunta dice... Así, ¿con qué nombre artístico conocemos al ayamontino Antonio Manuel Álvarez Vélez, cantaor gitano español, que conocemos especialmente por su mezcla del flamenco y el soul? Y, ojito, que su mote significa presumido.
8: ¿Ese es Pitingo?
4: Que significa presumido, efectivamente. Sí. Pues el número que te llevas, Carmelo, 360.
8: Muy bien.
4: Ahí apuntado quedas. ¿Y tu saludo?
8: Pues para la jefa, que me cogió la mejor.
4: Sí, ha sido más rápida.
8: Y para todo el personal que participa en la radio. Y buen fin de semana para todos.
4: Igualmente, Carmelo, que tengas buen fin de semana.
8: Venga, hasta el lunes.
4: Adiós, adiós. Hoy terminamos un poquito antes, que tenemos que regalar la cuarta tarta helada artesana, gentileza de Heladerías La Frágola, y dos entraditas para Camela, Siempre Así, y María Isabel, y dos más para Lala, Love You, Nena, Da Conte, Tu Otra Bonita y Vera Fauna. Bueno, me colgaron. ¡Buenos días!
9: Hola, buenos días.
4: Hola, Paqui, ¿qué tal? ¿Cómo estás?
9: Bien, hijo.
4: Me alegro de escucharlo. Vamos a ver, tu pregunta. ¿Qué te pregunto yo a ti? Lo que tú quieras. Venga, la 1, la 2, la 5, la 7, la 9, la 10, la 11, la 12 o la 13.
9: La 9.
4: La número 9. Cuatro patrocinadores. Paqui, afina la puntería.
9: Bueno. Churrería Manuel.
4: Churrería Manuel.
9: Ailantía Mar Azul.
4: Mar Azul. Ay, que me lleváis dando vueltas de un lado para otro. Venga, dos más.
9: Jamonería La Antilla.
4: Y la
9: otra. Restaurante Pedro La Redondela.
4: Y Chiringuito Pedro en la playa de La Redondela, efectivamente. Pues listo, Paqui, hoy sí. Hoy nos vamos a llevar el 361, que te apunto ya. Sí, y tu saludo.
9: Mi saludo, como siempre, para Carmela, Conchi, Antonia, Carmela, Conchi, Antonia, Inmaculada, Gema, Manuela, Leire, Pulse, Ani Rodríguez, María Antonia, Consolación, para ti, compañero, y todo en general, hijo.
4: Y para ti también, un besito enorme.
9: Gracias.
4: Que tengas buen día, adiós, adiós. Sí. Buenos días.
10: Buenos días.
4: Buenos días, ¿qué tal, Manuel? ¿Cómo estamos?
10: Bien,
4: a ver, no nos enteramos,
10: Bien,
4: a ti te voy a pegar un tirón de oreja también. Pues he visto yo que me había escrito. Vamos a ver, yo las entradas de Camela que regalo hoy es en Ruta de Verano, no en el número de WhatsApp, Ya ahí no regalo ni una más de Camela.
10: Vale.
4: Mira que llevo 2 días diciéndolo, Nada, que no os enteráis. Ya esa no nos vale. Vamos a por tu pregunta. Venga, Manuel, la 1, la 2, la 5, la 7, la 10, la 11, la 12. ¿Cuál? La 5. Cuatro patrocinadores que nos hayamos dicho.
10: ¿Nada más ha salido esta mujer o anteriormente?
4: Pues de patrocinadores hemos dicho ya esta mujer y anteriormente, ¿quién fue? ¿Quién dijo? Y José Antonio, sí.
10: A ver, yo no sé. Pues el Tito Leo.
4: Churrería Hamburguesería, el Tito Leo.
10: Eso de la Bella, la primera.
4: Brasería La Bella.
10: Poda Pancracio Rascasio, ¿no?
4: Jardinería y Poda en Altura Alejandro Pascasio.
10: Y otra más, ¿no?
4: ¿Y otro más?
10: La Casa del Choco.
4: Y la Casa del Choco, pues has pegado un patinazo en uno, Manuel. Venga. Precisamente de los que ha dicho tu amigo Gómez, como tú lo llamas.
10: Por eso, cuando él dice Gómez, digo, por eso es más o menos.
4: Más o menos, ha ido a tirar tú por lo seguro. Pues nada, hoy te ha hecho la 13-14. Tu saludo.
10: Para todo el mundo.
4: Y para ti un abrazo enorme, venga, que tengas buen día. Adiós, adiós. Que nos regalamos las entradas para Camela en el WhatsApp hoy, ¿eh? Pero sí en ruta de verano. Y José y Manuel creo que tenía algún numerito más, pero que había apuntado a su hija, creo. Buenos días, nada, no está. ¡Hola!
11: Buenos días.
4: Hola, Antonia, ¿cómo estamos?
11: Muy bien, hijo, ¿y tú?
4: Yo fenomenal.
11: Estupendo.
4: Hoy no te podrás quejar, te han dejado el rebote de los patrocinadores.
11: Hoy no ha pasado con mi amiga Conchere.
4: Vamos a ver, ahora lo importante es acertar, ¿eh, Antonia?
11: Esto digo yo, lo importante es acertar.
4: Vamos a por ellos.
11: Bueno, venga. Cocinas y puertas portillos.
4: Cocinas y puertas portillos.
11: Peluquería Domingo Ortiz.
4: Peluquería Domingo Ortiz. Ayer estuve yo por allí con el niño. Nos han dejado guapísimos ya para el mes de agosto.
11: Guapísimos. De por sí, ustedes son guapos y los más guapos, pues lo vean.
4: Fíjate tú.
11: No salía a la calle con ser de ti. Los bombones.
4: Venga, te quedan dos.
11: Venga, heladería La Frágola.
4: Heladería La Frágola, ¿eh?
11: Sí.
4: Sí.
11: No, pues te digo más.
4: Una que no hayamos dicho. A poder
11: sí,
4: ser.
11: Claro. Una que no hayáis dicho. ¿Qué dijo? ¿Qué le ve? Sí. Pues me he quedado tonta. Venga, la casa del Choco.
4: Y la casa del Choco, hoy me tenía aquí en vilo.
11: Hace falta un papel nuevo, lo tengo todo pintadito, ya no veo ni los
4: papeles. Pues venga, este fin de semana te pones tú a pasarlo todo limpio.
11: Sí, este fin de semana tengo que hacer uno nuevo porque ya no veo ni los patrocinadores.
4: Tu saludito, Antonia, que te apunto yo el 362.
11: Mira, muy bien. Venga, mi saludito, pues nada, como siempre, para todos los oyentes, todas las amigas y amigos generales. Un beso muy grande para mi Carmela, para su hijo. Para mi Conso, para mi Conchi, para la tres María Antonia, para mi tocaya de Valverde del Camino Antonia Ram, un besito, para Carmen Galo, Juana de la Playa, Pati, Inmaculada, José Antonio, Marital Mi Salvador, Alejandro y su madre, Manuela Bea, Pepi Méndez, Leire, muchachos de Alemania, para mi Rocío, mi Ángela y todos sus niños, un beso. Los que se me hayan olvidado, pero a todo el mundo saludado. Venga, todos los componentes radio, un beso. Tu padre, tu madre, tu niño, tu mujer, un beso muy grande a mi Rafa y los míos. Un beso a mi marido, mis hijos, mis nietos, mi nuera, mis dos yernos. Y un beso muy grande para ti, hijo. A pasar buen fin de semana.
4: Igualmente, un beso enorme. Que tengas buen fin de semana. Un beso
11: para ti. Adiós.
4: Adiós, hijo. Adiós. Por favor, que estamos llegando al final. ¡Qué locura! Buenos días. Hola, adiós. Hola.
12: Hola,
4: Conchi, ¿qué tal?
12: Yo muy bien, he cogido 4 veces línea.
4: 4 veces línea y 4 veces se te habrá cortado, entiendo.
12: Claro.
4: Bueno, pues vamos a ver si no se te corta ahora.
12: Escúchame, tengo a mi nieto, vivo patrocinadores.
4: No patrocinadores, no.
12: ¿Por qué no puedo pedir un comodín?
4: Porque, ¿aquí desde cuándo? ¿Comodín, comodona? A ver, la 1, la 2, la 7, la 10, la 11, la 12 y la 13.
12: Venga, te voy a decir la 7.
4: ¡La número 7! Pon la oreja. Que tenemos que adivinar quién canta.
12: ¡Oh!
4: ¡Oh, hoy! ¿Preparada?
12: Venga, a ver.
4: A ver. Venga.

0: A ver, Conchi, ¿quién canta este Nunca te he olvidado, Camela? Siempre así, María Isabel, Lala, Love you, nena, da Conte, tu otra bonita Vera Fauna.
1: Yo lo escucho todos los años con la niña de mi casa, y me lo escuché todo, pero quería escuchar Camela, ¿no?
0: ¿Qué va a decir? Lara es experta tú en Camela. Pues sí, efectivamente, Camela 366 que te llevas y además el 22 que te puede dar opciones a llevarte, por ejemplo, en el día de hoy, dos entradas precisamente para Camela, siempre así, y María Isabel, o para Lala Love You, nena, da Conte, tu otra bonita, o Vera Fauna, ¿vale? Venga, tu saludito.
1: Mi saludo, como siempre, a mi secretaria que me lo ha mandado, pero casi a Manoli. La música era toda de Camela. A mi nieto, los nietos de Carmela, mis tíos, mi yerno, mi nuera, Carmela, Antonia, a Manoli, al hijo de Carmela, que ya por mañana se va, pobrecillo.
0: ¡Ay!
1: Qué lástima. Yo estoy muy contenta porque tu hija está con tu madre.
0: Claro.
1: ¿Verdad? Mi corazón te lo digo. A Leire, a Paqui, a Pilar.

0: Nicolás, Consolación, Alicia Gira Santana, mi consuegra, Teresa Caridad, mi consuegro Juan, a Pepi Méndez, no llama ahora Pepi Méndez, ¿no?
1: No llama.
0: No llama, bueno, por sus razones tendrá. A José Antonio, a Furga, a Jaime Arena, a Salvador, Marital, Mornano, Ramos. Y nada, y buen fin de semana para todo el mundo, guapo.
1: Y para ti también, un beso enorme.
0: Y espero que este domingo haya buen tiempo en la playa, porque la tengo negra, vamos, la tengo negra.
1: ¿Por qué?
0: El primer día que fui, llovió, tuve que venir.
1: No, el primer día que fuiste a la playa.
0: El domingo pasado, no, sino el anterior, llovió, me tuve que venir, nos fuimos al campo de mi hija.
1: Bueno, pero aprovechaste el día, ¿no?
0: Sí, pero el domingo pasado fui a la playa y no me pude bañar porque estaba el agua que parecía cubito de hielo.
1: ¡Ay, todo es un problema! Todo, ¡ay, por favor!
0: Vale, me
1: meto
0: a ver si me
1: estira
0: un poquito la piel, pero que va, ni eso.
1: Ni
0: no
1: eso. Vaya, por Dios.
0: Venga, hasta el lunes,
1: guapo. Ah, hasta el lunes, adiós, adiós. ¿Cómo?
0: Y tú estás la ganadora de la tarta.
1: Aquí, bueno, y también las entradas, que las tenemos ahí, ¿eh?
0: Y las entradas también.
1: Un besito enorme.
0: Adiós, guapo.
1: Adiós. A ver, hola, me colgaron. Ay, venga, la última llamada del día antes de ir a por los regalitos, ¿no? A ver quién está por aquí. Buenos días. Uno o dos.
2: Buenos días.
1: Buenos días. ¿Qué tal, María Antonia? ¿Cómo estamos?
2: Pues mira, tengo que buscar mandados, qué calor.
1: Bájame la radio, si no me vaya a volver loco.
2: Sí, espérate, hijo, espérate. Es que lo atendí cuando llegué. Yo, Rocío, pon tú la radio que te van a encantar con el aire. Y he venido ligero. Venga,
1: venga, vamos a por tu preguntita. A ver, ¿la 1, la 2, la 10, la 11, la 12 o la 13?
2: Te ha preguntado la jefa qué número le gusta.
1: A ver, la jefa. No te eche la mano a la jefa.
2: El 1.
1: La número 1. Vamos.
2: No. Digo, esta es la 1. ¿Qué más voy a contar yo?
1: ¿La 1?
2: No, que cómo. ¿Qué número? ¿La 1?
1: La 1, la 2, la 10, la 11, la 12 y la 13.
2: La 10. La
1: 10. Venga, cuatro patrocinadores, a ver si hoy tenemos más puntería.
2: Pues hoy vengo yo más, porque vengo de jamón ahora, no escucho nada. No,
1: pues pensé. Vaya por Dios, a ver vaya. La secretaria.
2: Ay, mira, a ver, Rocío, ¿qué decimos? ¿Por qué? Dice que yo no diga nada porque después le la boca, ¿no? Es que vengo de ella, no está aquí, no sé cuánto queda, mucho para
1: que. Regalo que no hay, digo, Rocío, que no hay felicitación, ¿eh?
2: Anda, Rocío. Mira, bebé, dice, mira, vamos a ver si. Espérate, a ver, yo no sé, es que no veo bien el papel. Me levantó mi amiga Manoli, pero aquí falta un montón. Mira, mira, ve, la casa de. Vamos a ver. ¿Cuál decimos?
3: Mira, mira. Daría Los Ángeles.
1: Los Ángeles.
3: Sí. Mirador de la isla.
1: El mirador de la isla.
3: Óptica Center.
1: Óptica Center.
3: Y Chiringuito Leiva.
1: Y Chiringuito Leiva, ah, habéis pegado el patinazo en uno.
2: En uno, ah, me quedo.
1: Oh, bueno, no pasa nada, no pasa nada, porque tenéis números y os puede tocar la tarta igualmente, ¿eh? María Antonia, ¿tu saludo?
2: Pues mi saludo, como siempre, para mi amiga Inmaculada, para Antonia Ramos, Carmela, Consolación, Conchi, Paqui Prieto, mi tocaya María Antonia, Carmelo, Alejandro, Rocío, Manuela, Lady, la Furge, casi que me falta más, Paqui Prieto, no dice lo verdad. Ay, sí, Paqui Prieto, sí. Gema Pérez.
1: Uh-huh.
2: No sé, me falta más. Nada. Bueno, y un beso muy grande para partir, un besito muy grande para mi nieta, que tengo el domingo un día feliz.
1: Y, que pásamela a la cumpleañera.
2: Espérate, hijo, espérate. Toma, Gonzalo, toma, se llama con tu amigo Gonzalo.
3: Dime.
1: Cumpleañera, ¿qué tal?
3: Muy bien, aquí se me la comida, que tengo que ir a trabajar.
1: ¿Cuántos añitos caían ya?
3: 21.
1: ¿31? Uy, qué de palo. No,
3: 21.
1: Ah, 21.
3: Aquí se me la comida, que tengo que ir a trabajar.
1: ¿Cuántos añitos caían ya?
3: 21.
1: ¿31? Uy, qué de palo.
3: No, 21.
1: Ah, 21.

0: Con todo lo de la radio.
1: Y para ti, un beso enorme.
0: Una que llamamos a la radio, que no me acuerdo la verdad. Venga.
1: Adiós, adiós.
0: Hasta el lunes, hijo.
1: Venga, y antes de cantar a la sombra de la higuera y felicitar el cumpleaños a Rocío, que va a cumplir este... Bueno, pues me lo pedía para el 24, aunque era el domingo, ¿no? Vamos a por la última llamada. Buenos días.
2: Buenos días.
1: Buenos días. ¿Con quién hablo?
2: Con Salvador de San Bartolomé.
1: ¡Salvador! ¿Qué pasa? ¿Cómo estamos?
2: Estamos bien.
1: Estamos bien, me alegro de escucharlo.
2: Estoy preparando para hacer unas sardinitas hasta con pimienta.
1: ¡Oh, qué cosa más buena! ¡Ay, cómo te cuida! Vamos a ver, Salvador, nos dejan con el rebote, a ver si somos capaces en el día de hoy de reponer un poquito de cómo ha ido la cosa, ¿no?
2: A ver, sí, la cosa ha ido bien, para que no vamos a quejar.
1: Venga, a ver.
2: Vamos a ver.
1: Cuatro patrocinadores que no hayamos dicho todavía.
2: Vamos a ver si yo tengo más suerte.
1: A ver.
2: Peluquería Ortiz.
1: Peluquería Domingo Ortiz.
2: Construcciones Abreu.
1: Construcciones Abreu.
2: Casa Don Ramiro.
1: Bar Casa Don Ramiro.
2: Y Confitería Giralda.
1: Y la Giralda, pues te tengo que decir que has pegado tú un patinazo en alguno que otro, ¿eh?
2: Madre mía.
1: Ay, madre mía, Salvador, no da una. Es que claro, con la sardinita lo de la sardina y los pimientos asados.
2: ¿Tú sabes una cosa?
1: Dime.
2: Te acabo de ponerte el queso ahora porque he venido del pueblo.
1: Ah, vale, pues ya está.
2: ¿Me compré la sardina, claro?
1: Ah. Oye, pero bueno, qué pendiente, que te puede llevar la tarta de todas maneras.
2: Pues vamos a ver si hay suerte.
1: Porque números tienes algunos, ¿eh? Que te apunté yo.
2: Vamos a ver.
1: Salvador, un abrazo enorme.
2: Igualmente.
1: Que tenga buen fin de semana.
2: Escúchame, te voy a hacer una pregunta.
1: Dime, pregunta.
2: ¿Tiene opciones cuando se metía Radio Le en Dos Hermanas en Sevilla?
1: ¿Y qué si yo tengo qué?
2: ¿Dónde, o te acuerdas de algo?
1: Uy, pero...
2: Radio Le se emitía entre Dos Hermanas en Sevilla.
1: Uy, pero yo no coincidía en esa época.
2: Pues vamos, te estoy hablando ya de hace más de 40 años. Claro.
1: Vamos allí.
2: Sí, sí.
1: Yo tengo 39.
2: Pues viste tú, entonces, desde antes de... ¿Desde cuándo? Fíjate tú, ¿cuántos años llevo yo escuchando Radio Le?
1: No estaba yo ni pensado, Salvador.
2: Pues a ver si lo pregunta, a ver si es verdad ese.
1: Preguntaré.
2: Cuando se emitía en Dos Hermanas.
1: En Dos Hermanas. Muy bien, pues preguntaré. Salvador, un abrazo enorme.
2: Venga, igualmente.
1: Adiós, adiós.
2: Luego.
1: Venga, bolitas al bombo, 363. Ya sabéis que los números que ya han salido, que ya han sido premiados, pues no se pueden llevar. Tarta, si te ha tocado una, te puede volver a tocar, evidentemente, pero con otro número totalmente diferente. Vamos a meter los 363 y a darle vueltas a esto.

Bueno, pues el número 319. Vamos a ver, lo buscamos, que no coincida, que tiene algún regalo. El 319, pues no, no hay regalo, no, o no tenía regalo, mejor dicho, hasta ahora, porque la cuarta tarta helada de la temporada se la lleva Caramelo Magno de Dios Prieto. Apunta ya tarta, en letras mayúsculas. Ahí, para ti, Carmelo. Y voy a apuntármelo por aquí también. Sí. Vamos ahora por la entrada, las dos que tenemos para Camela, siempre así, y María Isabel. En este caso tenemos que meter 22 bolitas en nuestro bombo. Venga, pues cambiamos a sacar bola y a meter otras. Y lo mismo, si ya alguno de esos números ha salido pues premiado, pues no puede volver a salir. Sacamos bolita y el número que sale es el 19... que lo tiene Pepi Ortiz Medina. A punto, dos entradas. Enhorabuena. Dos entradas, 31J, que es la noche de Camela. Siempre así, María Isabel. Y vamos ya a por las dos entradas. No, si no me equivoco, ¿dónde lo tengo? Aquí. Dos entradas para Lala Love You, Nenada Conte, tu otra bonita. Y Vera Fauna, que se las va a llevar. ¿Quién se las lleva? Bueno, vamos a marcar esto bien, para no tener problema ninguno yo aquí. Y, no, así no. Así sí. Venga, pues ahí marcadito queda y resaltado.

y sacamos a ver cuál es la bola que sale. Pues mira, la 16, pero ya había, así que movemos el bombo de nuevo. Ya el 16 había salido. Número 11. Número 11, Salvador, ojito, Salvador Martín García. Salvador, enhorabuena. Venga, ahí lo apuntamos, Salvador Martín García, que se va a llevar dos entradas para Lala Love You, nena, da conte tu otra bonita y Vera Fauna el próximo sábado 1 de agosto. Enhorabuena a los ganadores y desde aquí felicidades a Rocío y que se refresque a la sombra de la higuera de su pueblecito en el que ella se dispone a trabajar. Felicidades y que disfrutes este domingo rodeada de las personas que más te quieren, de tu familia.

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2: Buenas tardes. Hoy viernes en la provincia de Huelva bajan las temperaturas. Máximas de 35 grados en Cartaya, 34 en Ayamonte y en Lepe, 33 grados en Huelva y en Isla Cristina y 31 en Aracena y en Punta Umbría. Continúa el tiempo cálido y estable, predominando hoy el cielo despejado con ambiente soleado. Sopla viento moderado de componente norte con brisas en la costa. Mañana sábado siguen bajando las temperaturas. Se alcanzarán máximas de 32 grados en Cartaya, 31 en la capital, en Isla Cristina y en Lepe, y 28 grados en Aracena y en Punta Umbría. Será un día soleado con cielo poco nuboso o despejado. Por la mañana nubes bajas con brumas. Las temperaturas mínimas marcarán 14 grados en Aracena y 18 en la capital. Es una información de AEMET.
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5: Pues nos acercamos a las 12:30, viernes 24 de julio. Oye, que vamos a despedir el mes y se nos ha pasado volando con tanta música. Pues otro viernes que dejamos atrás, pero ojo que todavía no nos vamos, que queda mucho por delante. Pastora Soler no se la de...

Seguimos arreglando la casita, limpiándola para que luego el hombre de Don Algodón no pase ahí por tu casa y diga, pero si esto está como los chorros del oro, ¿eh? Seguimos y lo hacemos con la flaca. Gracias por elegir Radio Le. Contigo hasta las 3, Sergi Adell.

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Es la 1:12 en Canarias y tristemente tenemos que hablar a esta hora de los incendios que están afectando a la Comunidad de Madrid. Hay un amplio dispositivo de emergencias. Las autoridades están actualizando las restricciones a esta hora. Más de 10.000 personas han tenido que ser evacuadas de municipios como Aldea del Fresno o Villa del Prado. En estos momentos tenemos cortadas la M206 en Loeches, la M501 en la 540 en Pelayos de la Presa, la M507, la M540 en Villa del Prado y la N403 en San Martín de Valdeiglesias. Precaución, familia. El gobierno declara la emergencia nacional en la Comunidad de Madrid.

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Bueno, pues poquito a poco nos vamos acercando a la 1:30. En tan solo 17 minutos te cuento con quién te vas a disfrutar de La La Love You, Nena Daconte, Tu Otra Bonita y Vera Fauna.

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4: Llegó el momento que estábamos esperando, el momento de saber qué dos personas se van a llevar cuatro entradas para disfrutar de Nena da Conte, La La Love You, Tu Otra Bonita y Vara Fauna este fin de semana, ¿no? Sino el que viene, en Playa Sonora 2026.
5: Me cuida en silencio.
4: Hemos recibido 9 mensajes, así que las 9 bolitas al bombo. Y como siempre, mareito.

Venga, pues sacamos la primera de las bolitas, que es la número 5. ¿Que la tiene quién? Alonso González Contreras. Enhorabuena, enseguida os cuento cómo os ponéis en contacto con nosotros para las entradas. Y vamos a ver quién se lleva...

ver quién se va contigo. Venga, sacamos bolita la número uno. Que la tiene Juan José Mora Álvarez. Enhorabuena también al ganador. Bueno, pues Juan José Alonso, os podéis ir al concierto de Nena da Contelala, Love You, tu otra bonita. Y Verafauna, con quien queráis, con quien elijáis. Enseguida os escribo por WhatsApp cómo haceros con vuestras entradas. Y ojito que la semana que viene tendremos más por repartir. Estad pendientes de lo que os vayamos diciendo. Yo me despido ya hasta las 12 de la tarde, momento en el que volvemos con la actualidad en Radio Le Noticias. Adiós, adiós.

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1: Hola amigos, muy buenas tardes. Tiempo de cine, tiempo de películas, sintonía de Radio Le, hablándoles o comentando precisamente cuáles son las películas que conforman la cartelera de los cines del Centro Comercial de Islantilla. En Islantilla tienen ustedes en el Centro Comercial pues las salas de los cines La Dehesa. Son 6 salas para que ustedes disfruten del máximo confort, puedan ver los últimos estrenos y sobre todo disfrutar de una buena tarde de verano en un ambiente climatizado. Ahora que tenemos estas temperaturas tan altas, estamos muchos también de vacaciones, es momento de poderse acercar al cine. ¿Y qué vamos a ver en los cines de Islantilla? Pues esas son las películas que nosotros les comentamos aquí en Radio Le en estos minutos. Por ejemplo, Minions y Monsters. Minions y Monsters llegan, son los personajes amarillos, esos pequeños personajes que se hicieron conocido gracias a la serie de películas de Gru, mi villano favorito. Llegan ahora con su traslado hasta Hollywood, donde alcanzan la fama y provocan un desastre de proporciones monstruosas. Minions y Monsters.
2: ¡Libre, al fin! ¡Soy libre, libre, libre!
3: ¡Loli pica monstruo!
2: ¿Qué?
3: ¿Eh? ¡Tiny Tiny Baby!
2: ¿Quieres dejar de toquetearme, bicho raro?
3: Oh, oh, oh.
2: Así que necesitáis monstruos para vuestra película. Oh. Conozco a los monstruos más aterradores. No tengáis miedo, son muy buenos chicos. Solo intentad no parecer demasiado apetitosos.
1: ¿Eh? La animación infantil es protagonista con una cinta que se llama Nikki, la aprendiz de bruja, que es una joven bruja de 13 años en periodo de entrenamiento que se divierte volando en su escoba junto a Jill, un sabio gato negro. Esta cinta, como decimos, de animación que nos llega desde una producción japonesa, se puede ver en Islantilla. Igual que una película que nos llega desde Indonesia, Jumbo, es una cinta de animación en el que a través de la animación y el humor se transmiten valores como la empatía, la amistad y el coraje para alzar la voz frente al acoso escolar. Jumbo.
4: ¡Hola! ¿Quién eres?
5: Soy Mary.
4: ¡Buah!
5: ¿Por qué estás aquí?
6: Tú verás que
5: tengo que encontrar a mis padres.
6: Forma de amar.
5: Vale, te ayudaremos a encontrar a tus padres.
6: En verdad.
1: Estos personajes de animación que van a gustar también, sin duda, a los más pequeños de la casa y también a toda la familia. El mundo del terror nos llega con dos producciones. Obsesión, en la que un hombre consumido por el deseo hacia su amor platónico recurre a un ritual prohibido. El hechizo va a desatar una fuerza oscura que lo arrastra a una condena inesperada. Y otra de las películas es Posesión infernal en llamas. Nos llega desde Estados Unidos, terror puro, en el que una mujer se refugia en una casa aislada donde el duelo pronto se transforma en horror cuando comienzan a convertirse en muertos vivientes. Como decimos, Posesión infernal en llamas, también en Islantilla. Y si lo que quieren es una cinta de animación para toda la familia, pues yo les recomiendo, por ejemplo, que se acerquen a ver la última producción de Disney llamada Bayana. Es una nueva versión ahora con personajes de carne y hueso, en el que se reproduce en acción real este clásico de la joven hija de un jefe maorí que lucha contra la prohibición de salir al mar.
7: Necesito tu ayuda.
8: Yo no me embarco con una mortal.
7: Mi isla, mi pueblo, no sobrevivirán si no lo conseguimos. El océano me eligió por algún motivo. Y a ti también te eligió.
8: Escucha, princesa, si seguimos adelante, habrá que cruzar todo un océano de mal.
7: No soy princesa. Soy la hija del jefe. El líder de mi pueblo.
6: Yo soy Bayana.
1: Bayana y sus aventuras con ese semidios Maui, interpretado por Dwayne Johnson, que se puede ver en Islandia durante estos días. Y los más pequeños también y toda la familia pueden seguir disfrutando de las historias de Toy Story 5. Los famosos personajes Woody, Buzz, Jessie y el resto de juguetes se enfrentan a un nuevo reto: la llegada de Lilypad, un dispositivo tecnológico que va a poner en duda el valor del juego tradicional, la electrónica aplicada al juego. Y pasamos a la comedia española, dirigida por Mar Oliz. Nos llega una película interpretada por Salva Reina y Kira Miró, en el que Julia y Ernesto ven su vida perfecta alterada cuando tres niños aparecen reclamándolos como padres. De la noche a la mañana deberán aprender a cuidar de ellos mientras buscan la manera de recuperar su tranquilidad.
9: ¿Todo bien? ¿Mamá?
7: Estamos en una maldita
1: manera de recuperar su tranquilidad.
9: ¿Todo bien? ¿Mamá?
7: Estamos en una maldición.

0: que a disfrutar del cine de esta película de 3 de más. Y otra comedia que también sigue en cartelera es Haciendo Amigos, en la que Antonio Resines y Kim Gutiérrez están dirigidos por David Márquez, en una cinta en la que dos ladrones se hacen pasar por miembros de un grupo de teatro tras un robo para evitar a la policía. Lo que parecía una huida fácil se convierte en una inesperada convivencia con un grupo que tienen distintas capacidades, en un retiro creativo que lo va a poner todo patas arriba. Pasamos a la última producción de Christopher Nolan, segunda semana en cartelera, es La Odisea, la revisión de este clásico visto bajo el prisma de este importante director actual como es Christopher Nolan, y con la interpretación de Matt Damon y Tom Holland, en la que Odiseo se enfrenta a ese peligroso viaje de 10 años para regresar a Ítaca. Es la recreación de esa cinta, de ese famoso poema mitológico de Homero.
1: Añoras un padre al que ni siquiera has conocido, como un bastardo llorón.
2: El rey de Ítaca va a volver.
3: Con venganza.
1: Con todo.
0: Odisea en Islandia, disfruten pues de esta película si quieren, o de cualquiera de las que les hemos comentado. Yo creo que la oferta cinematográfica que se propone es buena, yo creo que hay buen momento para disfrutar de todas, así que si tienen un huequecito, acérquense al cine, porque está abierto todos los días del verano para que ustedes disfruten. Los cines del Centro Comercial de Islandia, en este centro, como decimos, bajo la denominación de Cines Multicines La Dehesa. Es todo por hoy, que tengan una feliz jornada y que tengan también un feliz fin de semana.
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2: Buenas tardes, son las 2 en punto y es viernes 24 de julio. Comienza Radio Le Noticias, como siempre, acercándonos a nuestros contenidos en forma de titulares.
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2: Conoceremos en el día de hoy todos los detalles de la 11ª travesía a nado Santa Pura que se disputará mañana sábado en las playas leperas. Además, nos iremos hasta Isla Cristina, donde podemos disfrutar hasta el próximo 4 de agosto de la exposición Espacios y Texturas de Huelva de Marta de Verbel. Además, también estaremos en Ayamonte, donde recientemente se ha presentado un libro, Adamuz, el último tren, de Elena Fragio, una de las supervivientes del terrible accidente ferroviario de inicios de

0: 2026. Pondremos también rumbo a Villablanca, pasaremos por Aljaraque y todo esto antes de cerrar de nuevo con la actualidad deportiva y el arranque del torneo de fútbol sala Buscamos una estrella en Ayamonte.
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0: Toda esta y más información, como siempre, en tan solo unos instantes tras la previsión meteorológica que llega ya desde la Agencia Estatal de Meteorología.
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4: Buenas tardes. Hoy viernes en la provincia de Huelva bajan las temperaturas. Máximas de 35 grados en Cartaya, 34 en Ayamonte y en Lepe, 33 grados en Huelva y en Isla Cristina y 31 en Aracena y en Punta Umbría. Continúa el tiempo cálido y estable, predominando hoy el cielo despejado con ambiente soleado. Sopla viento moderado de componente norte con brisas en la costa. Mañana sábado siguen bajando las temperaturas. Se alcanzarán máximas de 32 grados en Cartaya, 31 en la capital, en Isla Cristina y en Lepe, y 28 grados en Aracena y en Punta Umbría. Será un día soleado con cielo poco nuboso o despejado. Por la mañana nubes bajas con brumas. Las temperaturas mínimas marcarán 14 grados en Aracena y 18 en la capital. Es una información de AEMET.
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0: El concejal de deportes del Ayuntamiento de Lepe, Aurelio Madrigal, el presidente del Club Natación Lepe, José Antonio Vela, junto a representantes de la delegación onubense, de la Federación Andaluza de Natación y de la Fundación Vicente Ferrer, han presentado la 11ª travesía a nado Santa Pura, que se disputará mañana sábado en la playa Lepera. La prueba de natación puntuable para la Copa de España de Natación en aguas abiertas tiene ya 223 nadadores inscritos para las dos modalidades previstas, 4 kilómetros y 1,5 kilómetros, que se darán cita en la mañana de este sábado 25 en la playa de Santa Pura.
6: Venimos a traer por primera vez a nuestro municipio, al club y a nuestras playas, la Copa de España del 2026. La verdad que desde el Servicio de Deportes, desde el Ayuntamiento, estamos muy contentos en poder celebrar pruebas de este nivel. Creo que traer la Copa de España es un reconocimiento a la labor que viene haciendo el club junto con el Ayuntamiento en estas 10 ediciones anteriores, en las que, bueno, cada año intentamos superarnos, poner las cosas un poquito más fáciles para los nadadores y un poco más bonitas tanto para el nadador como para el espectador que nos acompaña, ¿no? Como digo, esta prueba tendrá lugar este próximo sábado en la playa de la Antilla, en la zona de Santa Pura. A los nadadores, pues son 123 inscritos, creo, 223 inscritos, duplicamos las inscripciones de los años anteriores. Y a las personas que les gusta la natación, que por cualquier circunstancia no la van a nadar, que se acerquen y que disfruten de una prueba deportiva fantástica. Y así, bueno, que aprovechen y disfruten también de nuestra zona de Santa Pura, de nuestra playa, que estoy seguro que no va a dejar a nadie indiferente.
0: El Club de Natación de Lepe agradecía el respaldo que la prueba ha tenido en esta edición número 11 debido al atractivo del enclave en el que se disputa y a la circunstancia novedosa de estar incluida en la Copa de España de Natación.
7: La verdad que es una prueba que ha ido con el tiempo siempre generando mucha más expectación, atrayendo a más nadadores, primero por el entorno donde se realiza, segundo por el colaborador, que es uno que, como el Chiringuito de Santa Pura, que es un lugar emblemático para los nadadores también. Y todavía, si más cabe aún, este año nos hemos convertido en Copa de España. ¿Qué queremos decir? Es una de las etapas de la Copa de España, con lo cual, de aguas abiertas. Con lo cual, pues la atracción para nadadores se vuelve mucho más interesante, ya que hay pues muchísimo sector de natación de aguas abiertas que va realizando las diferentes etapas a lo largo de toda la península. Por ello, este año se ha hecho mucho hincapié en este tipo de pruebas, en esta prueba en específico, sobre todo en organización, porque, bueno, pues ya al ser una etapa de la Copa de España, intervienen una serie de árbitros, hay una serie de un reglamento oficial y toma una seriedad y un carisma que no era la prueba que estábamos acostumbrados hasta ahora, aunque era una prueba que funcionaba bastante bien. Con lo cual estamos súper contentos de celebrar la edición número 11 de esta manera. A la vista está que lo que son los nadadores, los participantes y los inscritos se ha duplicado. Como bien ha dicho Aurelio, contamos con 223 nadadores y nada, invitar a todo el mundo porque es muy cerca de la orilla, el circuito se ve desde la arena y entonces es un lugar precioso y será una mañana bonita de deporte.
0: Desde la Federación Andaluza de Natación se destacó también la trascendencia de esta travesía, que junto con la de Punta Umbría son las más importantes de las que se celebran en nuestra provincia.
8: Estamos orgullosísimos de que una etapa de la Copa de España caiga aquí en Huelva, ¿no? Es un placer para nosotros y para la delegación onubense tener esta prueba aquí en Huelva y solo podemos agradecer al club por el esfuerzo, por supuesto al Ayuntamiento de Lepe, también a la Diputación de Huelva, que acoge también al Circuito Provincial de Aguas Abiertas esta prueba, y nada más que decir que para la Federación Andaluza es un orgullo y que evidentemente estaremos en la cita tan importante acompañando a los nadadores y a la organización y nada más. Es verdad que esta no es la única prueba que tenemos en el circuito provincial, pero esta, desde la Federación, no nos la podíamos perder.
0: Finalmente, el representante de la Fundación Vicente Ferrer agradecía el apoyo a sus iniciativas solidarias, ya que los beneficios de esta competición de natación irán destinados a su labor de cooperación, en este caso para mantener en funcionamiento un necesario hospital en Mozambique que atiende a una población con patologías de VIH y tuberculosis.
9: Hemos tenido una novedad y es que estamos trabajando por primera vez con el continente africano. Llevamos 60 años trabajando en Asia, sobre todo en India, Nepal, Sri Lanka, Filipinas, pero es verdad que este último año tuvimos una llamada de un país africano, de Mozambique, que tenía un hospital que iban prácticamente a cerrar, el Hospital El Carmelo en Mozambique, y atendía a más de 50.000 personas y por la reducción de la ayuda internacional a este hospital iban a cerrar y no tuvimos más remedio que acudir a esta ayuda, y todo lo que se ha recaudado en Andalucía a través de nuestro proyecto deportivo que Abrazada Solidaria va destinado al Hospital del Carmelo, que como he dicho atiende más de 50.000 personas, de las cuales más de la mitad tienen VIH y tuberculosis. No solo VIH y tuberculosis, sino también enfermedades crónicas. También atendemos a madres embarazadas, pediatría y sobre todo también todo lo que es el tema de la malnutrición que existe en este país africano. También un proyecto súper bonito que es el de Madres Mentoras, que simplemente son madres embarazadas que ayudan y previenen todo el tema de la transmisión del VIH de madres a hijos, y sobre todo también pues unas brigadas también que acuden a la llamada para atender a personas que están más lejanas del hospital, son brigadas sanitarias, y la verdad es que estamos súper contentos de cómo está funcionando este proyecto en Mozambique.
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0: La Galería Municipal de Arte Pintora Charolías de Isla Cristina acoge la exposición Espacios Texturas de Huelva de la artista Marta Domínguez Verbel, conocida artísticamente como Marta de Verbel, una propuesta pictórica que invita al visitante a descubrir la riqueza paisajística y emocional de la provincia onubense a través del color, las texturas y el empleo de materiales naturales. Así lo destacaba el técnico de Cultura Municipal, Francis Zamudio, quien felicitaba al artista por unir creación y compromiso social.
11: Vamos a abrir esta muestra, esta propuesta que nos trae Marta con tanto color, con tanta textura. Yo creo que es una vía de escape buenísima y es una expresión que ayuda, ¿no? Las artes plásticas, sobre todo la pintura, y con esta carga y con esta carga que le metemos al color, creo que traspasa el viento y pues nos sugiere mil sensaciones, ¿no? Enhorabuena, Marta. Yo quería, pues nada, deciros que disfrutéis de esta muestra, que además viene acompañada de una buena causa para trabajar en pro del autismo, y creo que es una excelente idea que tu exposición vaya encaminada en este sentido.
0: Por su parte, el concejal de Cultura, Jerónimo Sosa, tras recorrer la exposición durante la mañana, destacaba que se trata de una muestra sorprendente con diferentes series y temáticas que invitan a detenerse en cada obra y descubrir el significado que la autora ha querido plasmar.
12: Como suele hacer siempre se lo ve en la exposición el mismo día de inauguración por la mañana. Esta mañana he estado aquí un rato con algún compañero de los medios de comunicación que estaba grabando todas las obras, y hemos llevado un rato casi parándonos en cada una de ellas, en las diferentes series que se ven, temáticas que tenemos. Y es algo sorprendente. Evidentemente habría que conocer un poquito más a la autora para conocer el significado que le ha querido dar una de las obras que tiene ahí.
0: Visiblemente emocionada, Marta de Verbel agradecía el respaldo recibido y confesaba que exponer en Isla Cristina suponía un momento muy especial dentro de su trayectoria artística.
13: Para mí es una responsabilidad grande exponer aquí en Isla Cristina, porque bueno, además de llevar mucho tiempo deseando estar aquí y haber presentado un cartel hace unos meses, pues creo que el sitio donde vivo es un sitio importante para culminar, digamos, la ronda que hemos hecho por toda la provincia de Huelva con esta exposición. Hemos estado en muchos pueblos de la provincia y creo que Isla Cristina tenía que ser uno de los últimos, si no va a ser el último, donde se vaya a exponer todas las obras al completo.
0: La artista explicó que la exposición reúne dos colecciones, Texturas de Huelva y Espacios, ambas unidas por el empleo de recursos naturales procedentes de distintos rincones de la provincia.
13: Se complementan porque al final los elementos naturales se han ido utilizando en mayor o menor medida en todos los cuadros. Todos los cuadros tienen de característica principal que tienen algún elemento natural de la zona de Huelva y de la provincia de Huelva. Podemos encontrar el salitre o los sustratos que son con sal, con lodo, con tierra de Isla Cristina, de Ayamonte, de Isla Canela. Tenemos parte del condado, todo está hecho con el agua que se utiliza, es agua salada. Todo tiene un tratamiento para que la materia no se descomponga y perdure en el tiempo. y quería hacer algo diferente, que pues, en la parte de aquí de Andalucía no se está viendo, después de estar reunida con pintores de mucho prestigio a nivel nacional. Me empujaron a hacer este tipo de obras porque es algo que no se vende y que no se ve aquí, en Andalucía. Y bueno, y aquí están las muestras de un poco de esta exposición. Muchos de ellos se expusieron en Paseo por el Arte en Ayamonte, se vendieron la mayoría.
0: Para finalizar, el alcalde de Isla Cristina, Genaro Horta, mostraba su satisfacción por incorporar esta muestra a la programación cultural del verano, agradeciendo al artista su apuesta por Isla Cristina.
14: Eres uno más de nosotros, has venido a quedarte y además que con tu exposición vas a hacer aún más grande y más bonita la programación cultural que tenemos para este verano. Yo me voy a enrollar poco más, así que voy a deciros a todos que disfrutéis, que lo hagáis disfrutar, que compréis cuadros, que también están a la venta, ¿verdad? Porque sí, lo ha dicho el compañero tal, y sobre todo, bueno, cuando alguien hace una obra y encima además la hace con un carácter finalista, un carácter de ayudar a los demás, yo creo que el valor del cuadro ya aumenta 5 o 6 veces.
0: La exposición Espacios, Texturas de Huelva permanecerá abierta al público hasta este próximo 4 de agosto en horario de 20 a 22 horas, ofreciendo la oportunidad de contemplar una obra profundamente vinculada al territorio onubense y a la experimentación artística con materiales naturales, uniendo además cultura y solidaridad.
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0: Dejamos atrás Isla Cristina y nos trasladamos ahora hasta el Centro Cultural Casa Grande de Ayamonte, que acogía recientemente la presentación de Adamuz, el último tren de Elena Fragío, superviviente del accidente ferroviario del pasado 13 de enero. Aquella noche regresaba a casa tras examinarse en Madrid de una oposición para cumplir su sueño de convertirse en funcionaria de prisiones. Acompañada por el editor de Editorial Niebla, Rafael Pérez, y por el teniente de alcalde de Cultura de Ayamonte, José María Mayo, la autora compartía cómo este libro nació a modo de diario como una herramienta para afrontar el trauma vivido. Durante el acto relató el proceso de escritura y las secuelas físicas que le dejó el accidente tras permanecer 103 días encamada.
17: Yo estoy 103 días en una cama, ¿vale? Sin poder moverme ni siquiera para ir al cuarto de baño. O sea, me tenían que coger en peso, ponerme una silla especial para ir al baño. Y entonces a mí en el hospital de Sevilla me dicen que escriba como un diario. Entonces yo cuando llego a mi casa, ya estamos hablando que han pasado 18 días, pues yo tengo muchas horas, ¿no? El día es muy largo, estás todo el día en la cama y no puedes hacer nada porque te mueve y te duele las costillas, te mueve y te duele el pie, te mueve y te duele el culo izquierdo, como yo digo, porque yo me rompí el sacro, pero a mí me dolía el culo izquierdo. Entonces te movía lo más mínimo y te dolía algo, ¿no? Entonces yo, mis padres me alquilan una cama articulada y yo en mi cama articulada, pues mi cama un poquito para adelante y tengo mi ordenador, que al final era mi refugio. Mi hermana le decía a mi madre que estaba todo el día en el ordenador, pero es que eso ha hecho que a mí el tiempo se me pasara más lento. Yo he escrito el libro en 1 mes y medio, pero en 1 mes y medio que son pues infinitas horas, porque la noche que dormía más de 5 horas era un milagro. Entonces pues al final eso ha ayudado a que a mí los días de cama se me hicieran más cortos, entre comillas, o sea, no se me han hecho cortos, pero me ha ayudado mucho el haber escrito, ¿no? Y también como ha soltado un poco. No es que haya mejorado mi vida, ¿no? La realidad es la que es, ¿no? Yo he escrito el libro, no va a desaparecer todo lo que ha pasado, pero me ha ayudado a creérmelo un poco. De hecho, ahora mismo está todo bloqueado, ¿no? Mi psicólogo me dice... porque yo me leo el libro y no me reconozco, o sea, yo te digo, parece que me estoy viendo una película. Yo no he estado ahí, o sea, ¿qué pasa? Que mi cerebro llega un momento en el que lo ha bloqueado todo. Yo me acuerdo, te lo cuento, y a mí no me genera nada contarlo, porque es algo que yo, es como si te lo estuviera contando de una película que he visto, porque en mi cerebro lo he bloqueado y ahora es la parte más complicada, enfrentarme poco a poco a eso, ¿no? Que me queda un camino muy largo por delante. Entonces, lo que yo le digo a él, a mí escribir lo que me ha hecho es a pasar el tiempo, ¿no? A ayudarme a no pensar en todo lo que yo tenía encima, ¿no? Porque al final, a ti te dicen que tienes que estar en una cama, pero no te dicen un tiempo. Te dicen próxima revisión en un mes y medio, próxima revisión en un mes y medio. Y te lleva al final 103 días ahí en la cama sin poder moverte, que hasta para ir al cuarto de baño te tienen que coger entre tus hermanos para pasarte una silla que también tienes que alquilar, especial para el cuarto de baño, porque tú no puedes poner los pies en el suelo, ¿no? Entonces, pues eso te ayuda a evadirte, ¿no? Y a no pensar en todo lo que tienes encima, que luego, pues, también piensas, ¿no? Obviamente piensas porque tu vida cambia. O sea, mi vida nunca va a ser igual a la vida que yo tenía antes de montarme en ese tren. Yo fui a Madrid con un propósito. De hecho, yo empecé el año diciendo que iba a ser el mejor año de mi vida. Qué equivocada estaba. A ver, no sé, a lo mejor termina siendo el mejor año de mi vida, pero me ayuda mucho. Llevo 6 meses de año y no veo a los 6 meses. Pero yo te digo, yo me monto en ese tren contenta, porque yo vengo de hacer un examen que yo llevaba un año esperando, que llevaba un año preparándome, que era lo que yo quería hacer en mi vida. Y ahora, cuando llego a mi casa, que llego 18 días después y destrozada... poco a poco con el tiempo, ¿no? Al principio no piensa en, bueno, voy a poder hacer eso, no voy a poderlo, ¿no? Porque tiene tantos dolores, ¿no? Que no aguanta entre 4 horas de pastilla y pastilla, que no piensa sinceramente en lo que vas a poder hacer en tu futuro, ¿no? Pero ya con el tiempo, ¿no? Te van diciendo que no vas a poder volver a estudiar eso porque te ha quedado una sordera que es una causa de exclusión de lo que estabas estudiando. Vas a tener una limitación, ¿no? De movimiento. Tengo 4 clavos en la cadera, 2 en la pelvis, 2 en el sacro. Que van a estar ahí conmigo ya para siempre, ¿no?
0: Una historia de superación contada desde la esperanza, el agradecimiento y la solidaridad, que también reivindica la importancia de la memoria colectiva y aspira a servir de apoyo e inspiración para otras personas que hayan atravesado experiencias similares.
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2: Antes de volver a la actualidad deportiva, nos marchamos hasta Villablanca, donde han finalizado las obras ejecutadas en el punto kilométrico 8-2 de la A499. En la travesía de acceso al municipio, en las que la Junta de Andalucía ha invertido 484.575.000 euros para la construcción de una nueva glorieta. Esta actuación es un buen ejemplo del compromiso del gobierno andaluz con la seguridad vial, con la remodelación de un cruce que será más seguro y accesible a todos los conductores, ha asegurado el delegado territorial de Fomento, Articulación del Territorio y Vivienda, Jaime Pérez. El delegado ha señalado que el actual diseño resuelve las maniobras de giro a la derecha e izquierda de todos los ramales. Este punto, que coincide con la travesía del núcleo urbano de Villablanca, concretamente en su salida dirección a San Silvestre Guzmán, era una intersección con un diseño poco ordenado, lo que la convertía en un tramo poco confortable e inseguro para los usuarios. En otro orden de cosas, el Distrito de Atención Primaria Huelva Costa, perteneciente al Servicio Andaluz de Salud de la Consejería de Presidencia, Sanidad y Emergencias, ha acometido en las últimas semanas diversas obras de ampliación, reforma y mantenimiento en el Centro de Salud del Jaraque, con el objetivo de mejorar las instalaciones y elevar la calidad de la asistencia que se presta a la población. Estas mejoras han requerido una inversión de la Junta de Andalucía de alrededor de 400.000 euros. La primera de ellas ha consistido en el aumento de las zonas asistenciales del centro gracias a la incorporación de 4 nuevas consultas, una de ellas destinada específicamente a la enfermería pediátrica, que redunda no solo en la prestación de un mejor servicio a la ciudadanía jaraqueña, sino que también en las condiciones laborales del personal al no tener que compartir determinados espacios. Tras completarse los trabajos de rehabilitación, las nuevas consultas se sitúan en las dependencias que anteriormente ocupaban la sala de fisioterapia y rehabilitación y el gabinete de odontología, que se han trasladado al nuevo consultorio del núcleo urbano de Corrales, donde se ofertan para toda la población de la localidad desde su apertura a finales del año pasado. La segunda de las obras se ha centrado en la subsanación de deficiencias estructurales mediante el refuerzo de la estabilización y cimentación del edificio, que se habían visto afectada por las fuertes lluvias en las últimas temporadas y que requerían, por tanto, de una intervención preferente. En este caso, se ha aplicado un novedoso procedimiento de inyección de resinas en la cimentación. Estas intervenciones se añaden a otras del mismo tipo en materia de mantenimiento que se llevaron a cabo el año pasado en la cubierta, fachada, tabiquería y revestimientos interiores a fin de eliminar fisuras, grietas, así como en la urbanización contigua al centro sanitario con la dotación de un sistema perimetral de recogida de aguas de lluvia. En su conjunto, entre estas últimas ahora finalizadas y las realizadas previamente desde el SAS, se han destinado alrededor de 900.000 euros a la renovación de las instalaciones y garantizar un perfecto estado de conservación. La tercera de estas actuaciones previstas es la modernización del sistema de climatización del centro sanitario, para lo cual se ha adquirido un nuevo equipo más avanzado y eficiente energéticamente que se encuentra en este momento en fase de instalación. La ejecución de este proyecto forma parte del programa de nuevas construcciones, ampliaciones y reformas que los distritos sanitarios Huelva, Costa, Condado y Campiña del SAS vienen impulsando con la finalidad de modernizar la red de centros situados en su radio de influencia, subsanando la obsolescencia que presentaban muchas de sus instalaciones, así como renovar la dotación tecnológica e incorporar equipamiento electromédico de última generación. Dentro de este plan, en los últimos años se han efectuado actuaciones de mejora en la práctica totalidad de sus centros de salud. Aparte de estas reformas llevadas a cabo en Alajaraque, cabe destacar las efectuadas en Ayamonte, Muguer, Lepe, Gibraleón, Boyullos y La Orden, entre otros emplazamientos, así como la reciente inauguración del consultorio de los Corrales. Todo ello en el marco del esfuerzo inversor de la Consejería de Presidencia, Sanidad y Emergencia en este nivel asistencial para el conjunto de la provincia onubense, que desde 2019 supera ya los 26 millones de euros. Y hablando de mejoras en salud, también en el Hospital Infanta Elena desarrollará este verano un programa de actuaciones dirigido a modernizar sus instalaciones, renovar infraestructuras y seguir mejorando la atención que presta la ciudadanía. Las obras permitirán disponer de espacios más confortables, seguros, eficientes y adaptados a las necesidades actuales de pacientes, familiares y profesionales. La intervención más significativa se está llevando a cabo en la cuarta planta de hospitalización, donde se está cometiendo una reforma en profundidad que permitirá renovar este espacio. La actuación se ha programado durante el verano para aprovechar el periodo de menor ocupación hospitalaria. Las inversiones previstas incluyen igualmente trabajos de impermeabilización de diferentes cubiertas del edificio. Se trata de una actuación fundamental para prevenir filtraciones, humedades y goteras, especialmente importantes en un centro sanitario donde resulta imprescindible preservar tanto las instalaciones como las condiciones óptimas de funcionamiento de los distintos servicios. Otra de las actuaciones permitirá ampliar el área de anatomía patológica mediante la creación de una nueva sala de análisis con 4 puestos de trabajo para especialistas. Esta mejora reforzará la capacidad diagnóstica del hospital y facilitará el crecimiento de una especialidad cada vez más relevante para el abordaje de numerosas patologías. El plan de mejora estival contempla además diversas actuaciones en el área quirúrgica con el fin de optimizar los circuitos asistenciales y seguir incrementando la seguridad del paciente. El hospital está actuando también sobre la sala de espera de la unidad de cuidados intensivos, creando un entorno más cómodo y acogedor para las personas que acompañan a sus seres queridos durante el ingreso. A todas estas obras se le suman labores de mejora que se están llevando a cabo en el edificio que acoge las consultas de oftalmología y rehabilitación. En este caso se viene llevando a cabo la renovación de todo el exterior del edificio, tanto el revestimiento de las fachadas como la impermeabilización de las cubiertas y otros elementos de interés.
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0: Cerramos nuestros servicios informativos volviendo hasta Ayamonte, donde hoy arranca el 15º torneo de fútbol sala Buscamos una Estrella, organizado por el Club Deportivo Buscamos una Estrella y un año más el Club Deportivo Canela y el Patronato Municipal de Deportes del Ayuntamiento de Ayamonte. A partir de este viernes nos invitan a acudir al Pabellón Municipal de Deportes de la localidad y disfrutar de la gran fiesta del fútbol sala.
5: Este año lo hemos podido hacer 8 días en el sentido de que ha visto problemas, en el sentido de que hay otras actividades y eso, ¿no? Y entonces tenemos 8 días donde los niños van a disfrutar, donde se van a juntar cientos de niños, familias de toda la provincia de Huelva, como han venido. Hemos podido solamente admitir a 31 equipos, porque no hemos rechazado la petición de 5 equipos. 5 equipos lo hemos rechazado porque no ha visto calendario para hacerlo, ¿me entiendes? Porque esto va, cada año va aumentando mucho. Y entonces, pues nada, decirle eso, de que los invitamos a todo al pabellón, como habitualmente lo vienen haciendo todos los años, y disfrutar de las delicias de los niños, del espectáculo que hacen, ¿me entiendes? Y que nada, que esto es un trofeo, un evento más de Ayamonte.
6: Esto es un campeonato ya consolidado, son 15 años. Agradecer a Paco Canela, que en este caso fue el fundador y el que ha estado durante tantísimos años empujando porque este torneo siempre salga adelante y se va haciendo en las mejores condiciones posibles. Y este año, como el año pasado, ya es el segundo año que la gestión en este caso del torneo se encarga el Club Deportivo Canela, incluido también, pues en este caso, porque Paco también forma parte de la Junta Directiva, así que seguro que lo harán estupendamente bien. Son 9 días de torneo, desde el día 24 hasta el día 1 de agosto, que se jugará la final. Son, como ha dicho Paco, adelantados unos 40 equipos de todos lados de la provincia, un torneo muy deseado tanto a nivel local como a nivel provincial. Y nada, lo que ha dicho Paco, son 8 días de disfrute o 9 días de disfrute para los niños, para jugar. Están todos deseando que llegue este campeonato. Ha sido un poquito precipitado también el tema de los espacios del pabellón, en este caso, porque estamos en reparaciones de muchas instalaciones deportivas y también porque hay otras actividades que habría que compartir.
7: Y nada, deciros a todos que invitaros a todo el mundo, a todos los ciudadanos que paséis por el pabellón, que la verdad que es un ambiente muy bueno, un ambiente muy bonito donde todos los niños disfrutan y están deseando.
0: Desde este fin de semana serán 8 días de torneo por los que pasarán más de una treintena de clubes en el 15 aniversario de un campeonato que promueve este deporte entre los menores del municipio y de toda la provincia.
7: Normalmente vienen todos los equipos, yo creo que no sé si de Portugal viene alguno. Son todos normalmente de la provincia, de aquí del propio municipio y muchos equipos de lo que es el entorno de los pueblos de alrededor, tanto de Lepe, de Isla Cristina, de Cartaya, de Villablanca, de todos los pueblos del entorno normalmente participan en este torneo siempre, que es un torneo, la verdad, que de mucha importancia.
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0: Hasta aquí las noticias en Radio Lee Costa de la Luz y Radio Lee Andévalo. Recordarles que para seguir disfrutando de la mejor música y conocer toda la información, nada mejor que continuar con nosotros a través de la 89.2 de FM, si nos escuchan desde la costa occidental de Huelva, o a través de la 87.6 de FM, si nos escuchan desde el Andévalo onubense. Además de poder seguirnos a través de internet, a través de www.radiolecostaluz.com. Buenas tardes.
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Y ahora Josué Rarujo con Ya No Somos Niños.

Ya no somos niños, novedad apuesta al éxito en Radio LED desde Madrid, Josué Rarujo. Bueno, 2:48 y algunos me estáis escribiendo a través de las redes sociales preguntándome si hoy me pillo las vacaciones. Pues no, será el domingo, cuenta atrás, no queda nada, ¿eh? Bueno, que ya está preparado Alejandro Sanz con El Corazón Partido y Gabriel Fandi con una de nuestras canciones favoritas para que bailemos juntos tú y yo, Mi Luna, aquí en Radio LED, ¿dónde si no?

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0: Pues son las 3 de la tarde, las 2 en Canarias, y aquí vamos poquito a poco de camino al fin de semana. ¿Qué te parece?
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0: Ya no queda nada, te huele el culo a playa.
1: Ya está.

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14: ¿De los valientes, de los que empieza una relación y dices, aquí hay que luchar hasta el final? ¿O eres de los que a la mínima cosa que aparece sales corriendo? Ella es de las primeras, ¿eh? Ella se queda. Nia de la Rubia.

¿Cómo es ese momento en el que dices, se acabó, mi mundo es otro, la vida es maravillosa, no tengo que dar explicaciones a nadie? De hecho, pues eso, las justitas. Y si ofendo a alguien, pues oye, lo siento mucho, yo no hago nada mal. Kike y Manu nos dicen esto, que vivas la vida al máximo, eso sí, sin hacer daño a nadie, pero sobre todo, decir esto, que me llamen loco.

0: estamos bien locos. ¡Miau!
1: Me hacen una gracia siempre estos dos. Kike y Manu, que me llamen loco, ya sabes. Hay que vivir a tu manera, hay que disfrutar la vida y no importarte mucho pues lo que opinen sobre ti. María Pelae lo tiene claro, ¿eh? Ella nos viene con El Grillo ahora y luego Rocío Jurado y Malú con Se nos rompió el amor.
2: Ella es de Malasaña y yo más.

son las 3:30, 2:30 en Canarias. Para los que estáis comiendo todavía, que aproveche, ¿eh? Que ya es viernes, fíjate, tenemos el fin de semana encima. Y los que ya estáis con el cafetito, que os aproveche también. Subid el volumen y ahora descansar un poquito, que os lo habéis ganado.

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Nuestro querido Juanlu Montoya nos ha regalado una canción, pues eso, muy veraniega, las cosas como son. Un poquito de cumbia, un poquito de rumba y muchísimo, muchísimo arte. Esto es Tin Tin.

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1: Madre mía, ¿cuánto nos lo habremos cantado ese Solo se vive una vez de nuestras Azúcar Moreno? Y esta la acabamos de empezar a cantar, pero la vamos a estar cantando, ya te digo yo, un montón de años. ¿Por qué? Pues porque Silvia Pantoja ha dicho, yo voy a hacer aquí una canción en homenaje a este país maravilloso en el que vivimos, que es bello del norte al sur, del este al oeste, que tiene un montón de cosas maravillosas y diferentes, y todas ellas increíbles. Arrivederci, lere, lere, lere.

Muy de acuerdo, la vida es bellísima y si le pones un poquito de chilipulla ni te lo cuento. Yo me uno a este tour que hace por España, me lo apunto. Silvia Pantoja, arrivederci, lerelerele. Vámonos a comer un arrocito con bacalao, eso sí, con Lolita y su sarandonga y luego con Decay Rebujitos. Nadie

Que me da mi una alegría siempre esta canción, este perdido de los de Kai y los rebujitos, que estamos a puntito de llegar a las 4 de la tarde, 3 en Canarias, y yo te tengo que recordar que nos sigas en redes sociales. Ya sabes que estamos en facebook.com/radiole, en x.com, en instagram.com/radiole-oficial, y también tenemos nuestro canal en YouTube, Radiole Online. Estamos en todas partes.

Llegamos a las 4 de la tarde, a las 3 en Canarias. Muy buenas tardes, es viernes, por si no lo sabías, ¿eh? El fin de semana está aquí, ya que estamos alegrándote en esta tarde con música como esta. Un beso de Elena Palomo.

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0: Ay, nuestro Milindri, con su Caminando por la Vida. Te la has cantado, ¿verdad? Bueno, pues esta te la vas a cantar. María Artés y Maki, que han hecho una canción que es todo un homenaje a su amor, Invencibles.
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Qué bonitos son ella, María Artés y Maki. Y ese amor tan increíble que tienen, pues que destila eso, canciones tan bonitas como esta, Invencibles. Nos vamos con Kiko y Sara, junto a Álvaro García, que nos cantan su versión 2.0 de Adolescentes, y luego te pincho a Rumba 3.

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nuestro querido barrio siempre poniéndonos una sonrisa en la cara. Y ojo que llevan otros que también nos han puesto muchas sonrisas ya a lo largo de toda su carrera musical. Y siguen haciéndolo, porque ellos a mí me encantan personalmente. Te hablo de Los Sobraos. Tú les recuerdas, ¿verdad? Grandes éxitos. Bueno, pues vuelven con esto que ya estás escuchando. Se llama Se fue la luna. Y yo te aviso, es altamente adictivo. Se te va a pegar la letra, ya lo verás.

qué maravilla es esto, ¿eh? Los pioneros de la tecno rumba, por cierto, lograron discos de oro y platino con canciones como Quiero Verte, Se Fue o A Quién Le Importa, ¿te acuerdas? Esto es muy nuevo y de verdad que a mí me encanta, Los Sobraos, Se Fue la Luna. Llega Pastora Soler y luego Chocano y Los Calis con Una Paloma Blanca.

Seguro que tú has vivido una de esas situaciones de vida que has dicho, madre mía, he resurgido de mis cenizas como el ave fénix. Pues precisamente de eso va esta canción que versionan los Raya Real. Con esa y con una de Maritrini nos vamos hasta las 5:04 en Canarias.

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Bonita donde las haya, ¿eh? Álvaro Díaz que nos regala esta canción, Mariposas en el aire. ¿Tú la sientes? Yo la siento, ¿eh? Las cosas como son. Llega por aquí Raúl el Valilla con esa versión del Vaquilla y luego una versión también de Burbujas de Amor de la Niña Pastori.

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5:30, 4:30 en Canarias, te traigo un mensaje muy importante de Antonio Cortés. Ha vivido mucho, tiene mucha experiencia en muchos ámbitos y en esta canción te da un consejo, y es que la vida, pues se pasa muy rápido, hay que vivirla al máximo. Se va la vida.

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0: Esta es una de las canciones que decía Juan Peña que no podía faltar en ninguna fiesta que se precie. Ese se te nota en la mirada de Rafa Serna. Y hablando de fiestas, nos trae la fiesta de la vida. ¿Quién? Ella, María Carrasco.
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Y como en toda fiesta, pues en la vida hay gente que se aburre, gente que lo disfruta al máximo, gente que pasa de puntillas. ¿Y tú qué tipo de persona eres en esa fiesta? En la fiesta de la vida de María Carrasco. Nos vamos con el arrebato y los chichos, que ellos quieren con alegría. Mira, eso sí que se lo disfrutan.

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Pues ya son las 6 de la tarde, las 5 en Canarias. Quiero aprovechar para mandar un saludo a toda la gente que anda al volante. Por favor, mucha precaución. Mucha precaución, que ya sabéis que los viernes son un poco complicados. Un beso de Elena Palomo. Contigo hasta las 8 o 7 en Canarias.

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¡Ay, qué bonitos esos besos de los rebujitos! Además, esa versión comparsa que me gusta especialmente. Me recuerda así a los carnavales, qué cosa más bonita. Llegan Manuel Muñoz y Gonzalo Alhambra. Ahora.

Claro que sí, la vida empieza ahora. Ellos lo que nos quieren decir es que no hay nada como hacer un cambio de perspectiva, hacer un clic en la cabeza y empezar a ver la vida de la manera que es. Escuchabas Ahora de Manuel Muñoz y Gonzalo Alhambra. Llegan los chunguitos con Omar Montes y ese Dame Veneno.

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Ya son las 6:30, 5:30 en Canarias. Mira, esta canción pega perfectamente con el día de hoy. Viernes por la tarde ya, la noche parece que no, pero va llegando, ¿eh? Y ella nos invita a salir a la calle, a ponernos guapos y guapas, mirarnos en el espejo y decir, tú sí que molas, claro que sí. Y salir a ligar. María Peláez, esto es Estoy Buscona. Y estoy de viernes, ¿eh?

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Qué bonito ese tengo de Queco. Por cierto, la versión que ha hecho Marta Santos es una pasada también. Llega El Barrio. Esto se llama Peliculón. Ya sabes, lo estrenó aquí en exclusiva nuestro Café Olé. Y ahora, bueno, pues ya se está planteando esa gira maravillosa el próximo año por todo nuestro país. También ha presentado ya nueva música, ojo. Puedes encontrar los detalles en nuestra web www.radiole.com. Ahí te contamos lo nuevo que ha lanzado El Barrio. De momento nos quedamos con esto. Peliculón.

Esto fue lo primero que nos dejó ver de su próximo trabajo. Ya ha lanzado también otro sencillo llamado Missy Fu, te lo contamos todo en radiole.com. Y ya sabes, la venta de entradas va, pues eso, viento en popa. Nos vamos con Chambao, poquito a poco, hacia el fin de semana. Y luego con Melody, Lorenzo Molina y ese loco.

yo me dejo llevar por el buen rollo de Ketama y nos vamos a la alegría de la vida, la alegría de vivir un momento de esos de vida tan maravillosos que le dedicas una canción como quien se la dedicará a un amor. Es lo que ha hecho Hugo Salazar en esta canción, que le dedica esto pues a su buena fortuna. Ella, con él nos vamos hasta las 7:06 en Canarias.

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¡Ay, de nuestros queridos Calis! Todo un clásico, no dejo de pensar en ti. Algo muy nuevo de Josué Rarujo. Esto es Ya no somos niños. Por cierto, si te vienes el 11 de agosto a Leganés y Olé, podrás verlo en directo. Y es muy recomendable, ¿eh?

es que a veces nos enzarzamos en discusiones y en cosas absurdas que, como bien dice Josué Araújo, no existen. Y puedes echar a perder una relación bonita, ¿eh? Así que ojo con eso. Escuchabas Ya no somos niños. Nos vamos con El soldadito marinero de los Lubricant y luego Por un beso de tu boca del Arrebato.

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Esto es muy nuevo. Se llama Imagino y es lo último de Marta Quintero. Ya sabes que ella además ha formado parte de todo el equipo de composición de este tema tan precioso. Imagino.

Ay, qué quejío tan bonito tiene Marta Quintero, de verdad. Es que es una de nuestras cantantes favoritas. Esto es Imagino. Después de un parón que ella tomó, bueno, pues por su maternidad, ha decidido volver con todo, ¿eh? Con este Imagino. Nos vamos con Estopa y Rosario con el Run Run y luego con El Corazón Partido en los relieves.

Ay, pues no sé quién me lo curará, pero yo ya me tengo que ir marchando. Eso sí, te mando un beso gigante. Soy Elena Palomo. Mañana a partir de las 3 de la tarde, 2 en Canarias, estoy de nuevo por aquí. Espero que estés, ¿eh? Yo paso lista las cosas como son. Eso sí, mientras tanto te dejo con una compañía increíble, la de mi compañero Carlos Moreno, que estará contigo desde ahora y hasta las 12 de la noche con un montón de buena música. Sé muy feliz. Feliz viernes noche. Adiós.

Espero que bien, espero que en el día de hoy, siendo viernes, no te hayan afectado los incendios. Geográficamente, ya sabes, empezaron en Castilla-La Mancha, Castilla-León, pero se han ido unificando, provocando su peor impacto histórico, además, dentro del territorio de la Comunidad de Madrid. Así que muchísima precaución, gracias por estar ahí y te deseo que pases una buenísima tarde. Saludos de Carlos Moreno Minguito.

No es fácil ponerse ante un papel, trasladar todas tus ideas, que el amor, bueno, te recree en esos momentos y que luego salga una bella canción. Es el caso de Manuel. Me sobra quererte.

La verdad es que me encanta que Radio Le, con sus brazos a lo pulpo, lleguen a todos los sectores y a todas las personas. Me han dicho, un pajarito, que también nos escuchan desde las residencias de tercera edad, las personas mayores. ¡Buah! Un abrazo para todos ellos. ¡Gracias!

0: estamos bien locos.
1: Son grandes artistas que cuando se reúnen en un estudio de grabación hacen auténticas virguerías. Es el caso de David Bisbal y Juan Magán. Después vas a escuchar también a India Martínez.

0: aquí.
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¿Cómo nos gusta que los artistas se apoderen de nosotros, musicalmente hablando? Que nos pongan los pelos de punta. Es el caso de Nia de la Rubia. Me quedo con ella y me quedo contigo, desde luego.

Ay, mamma mía, cuando repasamos las canciones que nos toca y las canciones que debemos poner, en fin, todas estas cosas que forman parte de un presentador musical, bueno, pues dice, a ver si cae, que tiene que venir, que tiene que llegar, claro que sí. Está aquí con nosotros Silvia Pantoja. Arrivederci, lerelle, lerelle.

Hay una canción de C. Tangana que se llama Ingobernable, que por cierto vas a escuchar a continuación. Pero primero va a sonar María Jiménez con 19 días y 500 noches. Quédate con eso, hombre. Hoy vas a ser ingobernable.

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1: Vale.
0: Que como te lo tengo que decir, se ha enterado todo el mundo que me tienes loco, esto no es vivir.
1: Que no, que no.

Las 9 de la noche, 8 en Canarias. Te saluda Carlos Moreno Minguito aquí al pie del cañón. Vamos allá. Hasta las 12 de la noche. Pasa al fondo, que hay sitio de sobra para todos. Noche, 8 en Canarias. Te saluda Carlos Moreno Minguito aquí al pie del cañón. Vamos allá. Hasta las 12 de la noche. Pasa al fondo, que hay sitio de sobra para todos.

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Este señor viene de una saga de artistas. Se llama Juanlu Montoya. Sabe lo que hace, sabe cómo dar en la tecla, hacer música fresquita y directa a las personas. Esto es Titiritite, Juanlu Montoya.

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Aires del Sur, mucho talento, mucha magia para Antonio Carmona con su tema Me Encanta, que por cierto también me encanta, y Decay con El Alma en Pie.

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Las relaciones humanas son muy complejas. Convivir los unos con los otros ya ni te cuento. Y si eso se perpetúa en el tiempo, ¡ay, mamma mía! Pero lo que debe de quedar perfectamente claro es que nadie es dueño de nadie, en una relación ni en ninguna pareja. Alberto Toral y Sheila Jiménez te lo cantan de esta forma.

A estos señores les encanta la fiesta, les encanta que estés feliz, les encanta también dar toda la salsa y toda la animación posible en una velada como la que estamos viviendo. En este viernes fantástico son los sobraos.

Se llevan unos cuantos añitos, pero desde luego son dos grandes estrellas que brillan con luz propia. Muchas flores para Rosario y también para Melody.

En breve nos van a dar las 10 de la noche. Acude a radiolé.com, ya verás qué de historias vas a encontrar ahí. Nos vas a encontrar a nosotros, información, noticias, la aplicación también de Radiolé. Bájatela, merece la pena.

Las 10 de la noche, 9 en Canarias. ¿Qué tal? ¿Cómo estás? Nos acordamos de todo el mundo, de verdad. Nos acordamos de las personas que están trabajando, pero también de los que están estudiando. Hay muchas personas ahora mismo de oposiciones, aunque sea viernes, ahí dando el callo, trabajando duramente en la mesa, hincando los codos para tener un porvenir mejor. Bueno, pues espero que lo aprovechéis al máximo, también de vez en cuando descansando y escuchando radio.

0: Oye, que están pisando con fuerza y no les puedo retener, a ver qué hago. ¿Me permites presentártelos? Vale, están por aquí. Está Manu Chao junto a Nuria Fergó y Manu Tenorio. ¿Te parece buena combinación?
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Es el maestro del flamenco y del soul o de la soulería, ¿verdad? Se llama Pitingo y ha hecho una versión del clásico de Carlos Vives que quita el sentido. Aquí la tienes. Se llama Fruta Fresca.

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Yo no me voy a hacer responsable, desde luego, pero si quieres poner la música alta y molestar al vecino, oye, quizá a él también le guste. ¿Por qué no? Creo que tienes las de ganar, porque aquí está contigo Camela. Nunca te he olvidado. Buenas noches.

0: Dale caña al Super Olé de la semana. María Carrasco, la fiesta de la vida.
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0: Estoy ojiplático. ¿Por qué? Porque vas a escuchar Tu otra bonita, Alegría de vivir, temazo. Después, Medina Zahara con El arrebato. Bueno, Una noche de amor desesperada, para quitarse el sombrero. Y luego Falete con Señora.
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Las 11 de la noche, las 10 en Canarias, aquí tu amigo, tu compañero Carlos Moreno Minguito, que te sigue acompañando hasta las 12 de la noche, una hora menos en Canarias. Si lo que has escuchado hasta ahora mismo te ha gustado, espérate a escuchar lo que viene a continuación. De verdad que hay una maletita repleta de discos que estoy aquí disparando uno de un lado a otro y estoy convencido de que va a ser de tu agrado.

Quizás sea porque uno, claro, está trabajando en horario de noche y se acuerda de todas las personas que están trabajando en horario de noche. Mucha suerte en vuestro quehacer. Estamos con vosotros.

Yo soy partidario siempre de ponerse uno la medallita en momentos determinados, porque si no, el egocentrismo ya, bueno, se va por las nubes. Pero no, es decir, ahora es tu momento. Ahora es el momento más válido del día. Es viernes y Manuel Muñoz y Gonzalo Alhambra piensan lo mismo.

Es cierto que la relación entre Andy y Lucas no pasa por sus mejores momentos, pero ese son de amores ha quedado para la historia. Y también tenemos con nosotros a Alazán. Me quedo contigo.

0: Pues es la mejor emisora de música española que hay ahora mismo en la radio.
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Aquí ya sabes que podemos sorprenderte con la rumbita más fresca, como con el quejío, más romántico y más auténtico. La Flaca, sin billete de retorno.

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Esto es lo que tiene escuchar Radio Le, que no tiene efectos secundarios, ni daños colaterales, ni nada por el estilo. Simplemente hay que dejarse llevar. Marina nos cuenta esto de ¿qué importa la gente?

con razón es un artista tan nombrado, tan premiado y tan querido. Claro que sí. Se llama El Barrio. Nos quitamos el sombrero ante él y estoy plenamente convencido que este señor nos va a llevar por la mejor senda de la buena música con este temazo que se llama Peliculón. Vamos allá. Feliz viernes.

este viernes sigue adelante, al menos hasta las 12 de la noche, que ya será sábado. Yo me voy a ir, Carlos Moreno te dice bye bye, pero te quedas con La Cabra Mecánica, Nolasco, Rosario y la mejor música de Radio Ley. Bye bye.

0: voy de fiesta.
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